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1: Bueno, y ya en la parte final por la noche de hoy, recordarles que el 5 y 6 de diciembre, la vigésima edición del Olivio Rodríguez, ahí en los Pagos de Valentines, 58 kilómetros en dos etapas, gran actividad de pruebas hípicas del circuito. Sábado 5, gran baile con Fer Goday. Domingo 6, está la renovación de los del Pago. La gente de Unión de Valentines los espera, la nueva comisión directiva, para vivir una gran fiesta. Entonces, 5 y 6 de diciembre en esos Pagos de Valentines. Reiterarle nosotros que este fin de semana la cadena hípica del Este va a estar transmitiendo todo lo que es la fiesta de las Caro. Ahí está Perfil FM de 33, la nueva radio Las Cano, está también lo que es la presencia de Libre FM de Tupambaé y 95.7 Sinfonía de Santa Clara, para llevarle todas las instancias, junto a lo que es Radio Río Branco también, para llevarle todas las instancias. Y a través de las imágenes está Revista Hipismo para lo que son las actividades de las pruebas cortas de sábado y domingo. Vaya saludo para toda nuestra audiencia, para Carlos Muxinga Castro, para Gustavo Marenco, también para lo que es la de Gustavo Velasco, para también Alberto Delgado, para Elvio Colina, para todos ellos entonces que están en nuestra audiencia, y que ha sido un gusto compartir con ustedes un viernes más de lo que es A Toda Rienda. Nos reencontramos la próxima semana ya con lo que pasó todo, con esta gran fiesta que va a haber en Las Cano, y con lo que se viene también una muy linda fiesta, como recién lo decía Coquito Pérez Gurría, en los Pagos de Cerro Chato. Gracias. Nos reencontramos. Hasta entonces.

Hasta aquí nos hemos acompañado mutuamente. Es hora de tomar un descanso reparador para iniciar

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1: Se va la segunda.

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1: ¡Allá va!

Siendo la hora 9.02 minutos, presentamos el informativo de la hora 9. 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Pasamos a informar el estado del tiempo en nuestra ciudad. El cielo nublado, 13 grados de temperatura, sensación térmica de 11, 70% de humedad, 1008 la presión atmosférica. Se espera una máxima de 22 para hoy. 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

0: 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La programación de hoy, sábado 19, será el turno de Ciudad del Carmen, con una charla sobre cosecha de olivos y elaboración de aceite de oliva, danza, degustación de vino y una charla sobre vino, territorios y tradición. También se presentará la 15 Travesía Caneora Canovici con la propuesta Sacate una foto en el Cayay. Y habrá música en vivo con Diego Cedrés, El Curao. Finalmente, el domingo 20, la programación tendrá como destaque la actuación del ballet folclórico Weisman Sánchez. De esta manera, durante 10 días, el stand permitirá recorrer diferentes expresiones del departamento en un mismo lugar, mostrando a quienes visiten la Rural del Prado la producción, los sabores, la cultura, el turismo, las tradiciones y especialmente las historias y las personas que hacen a Durazno. Comisión Honoraria para la lucha anticuberculosa y enfermedades, cerrado por licencia, se abrirán los días miércoles 23 de septiembre, viernes 25 de septiembre, en el horario de 8 a 12 horas. Desde el municipio de Sarandí de Yí se comunican a todas aquellas personas que participaron del último curso de capacitación para la obtención del carnet de manipulación de alimentos, que lo mismo ya se encuentran disponibles. Los interesados podrán pasar a retirarlos por la oficina de servicio del municipio de Sarandí del Yí. Patente de rodados, quinta cuota, 21 de septiembre. Parabrisas polarizado estarán prohibidos. No está permitido cubrir el parabrisas delantero con láminas ahumada o polarizada que dificulten la visibilidad. Vehículos con polarizado en el parabrisas podrán ser sancionados y retenidos hasta que se retire la lámina. Una buena visibilidad es fundamental para circular con seguridad. Dirección General de Administración, Dirección de Tránsito, Florida. Fiscalización de matrículas en mal estado. 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Dirección de Tránsito de Florida. 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Un Pierre Compañía de Negocios Rurales, feria, viernes 25 de septiembre, local a Barrera de San Diego de G. Miércoles 30 de septiembre, en local Veloski de Cerro Chato. Transmisión en vivo por el Click Rural, 099-355-786. 099-350-741. 099-666-538. 099-946-745. 099-395-184. 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Contribución inmobiliaria urbana, quinta cuota, 15 de octubre.
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Muy, pero muy buenos días. Así damos comienzo a este programa para sentir la música a través de Escala FM 89.5 y por www.radiosarandiyg.com.uy. Podés comunicarte a través del 4367

9155, al 096-841-341 o al 099-367-036 para solicitar tu tema, tu saludo, que con gusto lo compartimos. Uno de los llamaditos que teníamos tempranito no pedían para escuchar el tema de Caracol, Moneda, puede ser. Vamos a compartirlo a la audiencia, el temita que dice así.

Otro de los mensajitos que nos llegaban. Buenos días, ¿cómo le va? Somos Nelson y Ramona, Ruta 42. Nos gustaría un tema de los Indómitos para complacer a nuestros amigos y vecinos de la barra Los Mojados en chileno. Y Ruta 42, gracias, siempre lo escuchamos. Un abrazo grande para todos. Para Nelson y Ramón ahí en Ruta 42, que estaban en nuestra sintonía. Vamos a compartirle un temita por acá de los Indómitos, que dice así...

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2: Continuamos por acá. Una de las llamadas que teníamos era de Chela ahí, estaba en nuestra sintonía. Saludaba a Yolanda y Laura con el temita de Lucas Hugo, que dice así...

Podés comunicarte a través del 4367-9155 al 096-841-341 o al 099-367-036 para solicitar tu tema, tu saludo, que con gusto lo compartimos. Uno de los mensajes que nos llegan: buen día, Fede, estamos en tu sintonía. ¿Me podés pasar un tema de Mogambo? Puede ser. Vamos a compartirle entonces a la audiencia el temita por acá que dice así.

a todos. Nos vamos, cantando bien fuerte todos juntos. Hasta la próxima. Que Dios le bendiga. Ay, que no se termine. Se termina. Muchas gracias.

Continuamos por acá. Podés comunicarte con nosotros a través del 4367-9155 al 096-841-341 o al 099-367-036 para solicitar tu tema, tu saludo, que con gusto lo compartimos. Una de las llamadas teníamos, nos pedían el tema de Sonido Caracol, La Marca, dice por ahí. Vamos a compartirle a la audiencia el temita que dice así.

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1: Vamos al espacio contratado de lista 62 de Manuel Oribe de Florida.
2: Buenos días para todo Florida. La verdad que en esta audición quería contarles algunos de los temas que venimos trabajando, tanto a nivel nacional, en lo que tiene que ver con la Comisión de Ganadería, temas que hemos intentado poner sobre la mesa, lo que tiene que ver con, por ejemplo, con la garrapata, un tema que nos preocupa y que nos tiene que ocupar ya no solo como departamento, sino como país, una problemática que antiguamente era solo del norte, ya es de todo el país, y que yo creo que es el mejor momento para trabajar al respecto. ¿Por qué? Porque los precios internacionales están acompañando y es el momento de imponer o de poner medidas que para prevenir que el día de mañana no se cierren las exportaciones, para que no se suspendan plantas frigoríficas y que después no sea tarde. Y es por eso que estamos, informándonos, estamos también tratando de presionar en el buen sentido al Ministerio de Ganadería para que tome medidas en serio al respecto y que realmente se tome el tema con la envergadura que tiene que ser, como es también la brucelosis, un tema que también preocupa a nivel departamental y que sin duda nos tiene que tener a todos muy atentos con el tema. Ni que hablar, también hemos participado en el encuentro de innovación, que es algo que también pone a Florida en el centro. Ni que hablar que eventos importantes, como lo puede ser el Papa el 8 de noviembre, que sin duda tiene la envergadura a nivel mundial, también estos eventos ponen a Florida porque empezamos a discutir de lo que va a ser el futuro, de lo que va a ser la inteligencia artificial, de lo que ya es, y también de la reglamentación que hay que poner al respecto, porque todos creo que la inteligencia artificial bien utilizada termina siendo una gran herramienta, pero también mal utilizada termina siendo un gran problema. Entonces creo que el equilibrio justo es importante y es importante que se discuta, que se converse, que se reglamente y que se pueda continuar hacia adelante. Y ni que hablar en los temas que tienen que ver en la órbita departamental, en temas como vamos a estar acompañando la inauguración de obras en La Macana, algo que fue muy pedido, lo que tenía que ver con el cordón cuneta y obras que sin duda fueron un reclamo válido de muchos de los vecinos de la zona y como persona que también vive en el camino La Macana, me llegaba con mucha frecuencia el reclamo de los vecinos y creo que va a ser un momento muy bueno para todos. Ni que hablar también, acompañar como vamos a estar dentro de un rato en el Pacto de la Cruz, algo que hacemos año a año y que ya aprovechamos para conversar, para dialogar con los vecinos y ya traernos, como siempre, algún reclamo, como lo vamos a hacer en la tarde de hoy recorriendo también Sarandí Grande junto a algunos vecinos y que sin duda siempre nos ayudan a nutrir nuestra tarea, a traernos preocupaciones, muchas veces de la Intendencia, muchas veces de organismos nacionales y muchas veces también en lo que tiene que ver con la salud del departamento, algo que también me viene preocupando y me está ocupando a veces, cuando en su momento peleamos mucho para que vengan muchas ambulancias, para que la salud en el interior intente mejorar y cuando vemos un retroceso también nos está preocupando y bueno, ojalá que puedan venir recursos para Florida, ni que hablar en la salud de todo el interior porque es un tema que veo que viene creciendo, que los vecinos nos trasladan y que en cada recorrida, en cada domingo que muchas veces vamos a los raíz departamental nos trasladan cuando hacemos cada una de las recorridas también y que aprovechamos para también ese intercambio diario, sincero y que muchas veces terminan siendo muy importantes para el trabajo que hacemos día a día. También en el día de hoy vamos a estar trasladando una nueva carta al BPS, algo que parece muy simple pero no lo es. Venimos reclamando con insistencia ascensor para el edificio 1210. Un edificio donde hay mucha gente mayor, donde tienen 3 pisos por escalera que tienen que subir y bajar y muchas veces cuando están enfermos no pueden. Y bueno, vamos a intentar seguir dando la pelea para ver si el día de mañana se puede llegar a lograr alguna solución al respecto, porque sin duda son de los temas que, que muchas veces pueden parecer chicos, pero terminan impactando directamente en la sociedad, y es por eso que vamos a reiterar un pedido que hicimos hace un tiempo y vamos, como siempre, a seguir insistiendo. Muchas veces no, uno no puede asegurar resultados, pero sí lo que podemos es seguir haciendo gestiones para ver si se pueden lograr. Así que les hice un raconto de lo que tiene que ver con lo a nivel nacional o a nivel local, las tareas de la intendencia, del intendente del Pájaro Enciso, que también estuvimos ayer en los premios Piedra Alta, que fue una fiesta total donde se reconoció a todos los deportes, algo que creo que era necesario, que era bueno, que fue una gran idea de Facundo Braco, que la verdad desbordó el teatro y que bueno, que el año que viene tendrá que hacerse en otro lugar, porque evidentemente este proyecto vino para quedarse, va a seguir creciendo, y deportes a veces que pueden parecer menores tuvieron el destaque necesario como personas del departamento de Florida, porque atravesó todas las localidades que se vieron representadas. Así que, como verán, la actividad está llena de tareas. Vamos a seguir trabajando y comuníquense, porque nos gusta recorrer esta tarde en Sarandí Grande, y así vamos a seguir por todo el interior. Les mando un abrazo por acá a todos y nos vemos en una próxima audición. Les habló Álvaro Rodríguez Unter, el Chacho.

Continuamos por acá. Podés comunicarte con nosotros a través del 4367-9155 al 096-841-341 o al 096-841-341 o al 099-367-036 para solicitar tu tema, tu saludo, que con gusto lo compartimos. Uno de los mensajes que nos llegaba: hola Fede, pasamos un tema de sonido profesional. Saludos Tere, dice por acá. Ahora le vamos a compartir. También te queremos decir que se están entregando ropa, calzado para adultos y niños en forma gratuita hasta las 17 horas en Avenida Petrini 567, a media cuadra del Centro Auxiliar.

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1: Continuamos por acá, uno de los mensajes que nos llegaban. Buen día, Fede, ¿me puedes pasar algo movidito? Puede ser de sincopado. Vamos a compartirle uno entonces por acá.

Continuamos por acá. Uno de los mensajes que nos llegan. Hola, ¿cómo estás? ¿Me podés pasar un tema para mí? Natalia Núñez, que te estoy escuchando. Gracias, dice por acá. Vamos a compartirle temita entonces para la gente, que dice así.

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0: Continuamos por acá. Se están entregando ropa, calzado para adultos y niños en forma gratuita hasta las 17 horas en Avenida Petrini 567, a media cuadra del Centro Auxiliar. Uno de los mensajes que nos llegaban: buenos días, excelente música, me gustaría escuchar algo por los polqueros. Gracias, buen fin de semana, dice por acá. Vamos a compartirle un enganchadito ahí de los polqueros que dice así.
1: Flor del Bañado, llaman a esta polca en Curtina y su nombre está bien puesto por hermosa y Arica, Quique.

0: Siendo la hora 12 y 15 minutos, presentamos el informativo de la hora 12. 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Pasamos a informar el estado del tiempo en nuestra ciudad. Cielo se encuentra soleado, 22 grados de temperatura, sensación térmica de 21, 69% de humedad, 1012 la presión atmosférica, se espera la máxima de 23 para hoy. 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

Necrológica, empresa Menezes, afiliada a CTFI. 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A partir de la hora 14. Sepelio hoy, hora 17:30. Cementerio local, empresa Menezes. Teléfono 4367-9080.

0: 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Celebramos un mundo neurodiversos. 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Los esperamos. Fundación San Antonio de Padua invita al público en general a participar del acto conmemorativo por los 31 años de la desaparición física del padre Emiliano Bufoli. El mismo se llevará a cabo el próximo domingo 20 de septiembre a las 11:00 en el cementerio local, donde se realizará la colocación de una ofrenda floral en su memoria. Invitamos a toda la comunidad a acompañar en este sencillo pero significativo homenaje, manteniendo vivo el recuerdo y el legado del padre Emiliano Bufoli. ¿Tenés problemas para escuchar? ¿Ponés muy alto el volumen de la TV o la radio? 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El gobierno de Durazno estará presente en la Rural del Prado con la programación de hoy, sábado 19. Será el turno de Ciudad del Carmen con una charla sobre cosechas de olivo y elaboración de aceite de oliva, danza, degustación de vinos y una charla sobre el vino, territorio y tradición. También se presentará la 15 Travesía Canorá Canoyí con la propuesta Sacate una foto en el kayak. Y habrá música en vivo con Diego Cedrés, el Curao. Finalmente, el domingo 20, la programación tendrá como destaque la actuación del ballet folclórico Weisman Sánchez. De esta manera, durante 10 días, el stand permitirá recorrer diferentes expresiones del departamento en un mismo lugar, mostrando a quienes visiten la Rural del Prado la producción, los sabores, la cultura, el turismo, las tradiciones y especialmente las historias y las personas que hacen a Durazno. Comisión Honoraria para la Lucha Antituberculosa y Enfermedades Preventables, cerrado por licencia. Se abrirán los días miércoles 23 de septiembre, viernes 25 de septiembre, en el horario de 8 a 12:00. Comunicado del municipio de Sarandí G. Se comunica a todas las aquellas personas que participaron del último curso de capacitaciones para la obtención del carnet de manipulación de alimentos, que los mismos ya se encuentran disponibles. Los interesados podrán pasar a retirarlo por la oficina de servicio del municipio de Sarandí G. Patente de rodado, quinta cuota, 21 de septiembre. Contribución inmobiliaria urbana, la quinta cuota, el 15 de octubre. Vamos a una nota donde la subsecretaria del Interior, Gabriela Valverde, encabezó la mesa del Plan de Seguridad Pública, mesa institucional para monitores, avance y próximos pasos.
1: En la jornada de hoy tuvimos una reunión con distintos ministerios también con Fiscalía y el Poder Judicial para seguir trabajando en el marco del Plan Nacional de Seguridad Pública, sincronizar algunas acciones, el monitoreo de las acciones que estamos llevando adelante a través de todos los ejes que, como bien está estipulado desde el inicio, los temas de seguridad no solo corresponden a la Policía Nacional y al Ministerio del Interior, sino también a diferentes agencias del Estado, hoy en particular con los ministerios que están involucrados, como les decía, el Poder Judicial y Fiscalía, que son actores relevantes en esto. Acordamos algunas acciones que tienen que ver con el monitoreo de lo que ya venimos haciendo para dar una rendición de cuentas del Plan Nacional de Seguridad Pública en este marco de el primer año de implementación de cara a diciembre y seguir proyectando nuevas acciones en estos tiempos de corto, mediano y largo plazo para la construcción de una política de Estado.
2: ¿Próximos pasos?
1: Próximos pasos. Estamos, bueno, el Plan Nacional tiene vida cotidiana. Próximos pasos que estamos fortaleciendo tiene que ver con el programa Más Barrio, que tiene una dimensión ya nacional, Rivera y Durazno. Próximos pasos que tiene que ver con temas normativos en cuanto a armas y municiones. Y lo que tiene que ver con la atención a la ciudadanía, estamos fortaleciendo las comisarías de todo el país con nuevas comisarías, refacción de comisarías, pero también en el entorno metropolitano, puntualmente en Montevideo, con el inicio de nuevamente de estudiantes de nivel terciario con contrato de beca que van a estar en la atención a la ciudadanía en Montevideo, en algunas seccionales y también en las comisarías especializadas de violencia doméstica. Bueno, y también con la tecnología que estamos adquiriendo para mejorar la atención más rápida y con mejor abordaje.
2: ¿Hay articulación público-privado, público-público?
1: Sí, sin duda alguna. Bueno, algo que estábamos coordinando con el Ministerio de Trabajo y con el Ministerio de Industria es el relacionamiento que tienen estos ministerios con el sector productivo y que es fundamental en el aporte que tienen el sector productivo y también las organizaciones de la sociedad civil en los territorios, en los distintos niveles, también con intendencias y municipios, en lo que hace a la convivencia y a la seguridad.
3: Ayer hubo una reunión con la dirección de la policía, mañana con las agencias internacionales, ¿van en la misma línea de la reunión de hoy?
1: Exactamente. En la elaboración del Plan Nacional de Seguridad Pública, nosotros conformamos un comité internacional de observación y cooperación, en donde están los bancos de crédito más importantes y también las agencias y los organismos de los que forma parte Uruguay. Y mañana, así como hoy, nos reunimos con los ministerios y los poderes. Mañana tenemos una reunión con todos los representantes de estos organismos para monitorear cómo venimos con las cooperaciones, las distintas cooperaciones que estamos llevando adelante y seguir alineando futuras acciones con cooperaciones y con préstamos como ya tenemos.
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0: 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El escritorio Juan Francisco Batista, S.R. 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Vamos a pasar una nota donde la Dirección de Planificación Educativa de la Administración Nacional de Educación Pública, ANEP, realizó el semanario evolucional.
1: Es una proyección que no sorprende. Este tipo de estudios lo que hace es corroborar la evidencia que ya tenemos y que nos permite planificar el rumbo de primaria, el rumbo que ya teníamos previsto. Corroborar esos datos implica pensar, digamos, en estas formas de ampliación del tiempo educativo que veníamos ya desarrollando. Recordarán que este año 2026 iniciamos con 17 escuelas más con transformación y ampliación del tiempo educativo, y el año que viene vamos a tener un montón más y incluso superando las 17, porque bueno, nada, es esto, es la baja de matrícula en las escuelas que nos permite contar con espacios ociosos, con recursos humanos y presentar una propuesta novedosa de ampliación del tiempo que además atiende una necesidad real de las sociedades, ¿verdad?
2: Entonces, ¿qué se va a reforzar o qué áreas se van a reforzar o de qué manera o se puede atender mejor a los distintos niños?
1: Sin duda, a ver, la baja de natalidad tiene como consecuencia la baja de matrícula. La baja de matrícula tiene como consecuencia la baja del promedio de alumnos por grupo y también del promedio de alumnos por escuela. En el caso del promedio de alumnos por escuela es lo que decía recién, podemos pensar en escuelas que extiendan el tiempo. En el caso del promedio por grupo, podemos pensar en propuestas de enseñanza más personalizadas, que es esto que decía, cómo atender mejor a cada uno de los niños, de las niñas que tenemos allí, entendiendo que no todos aprenden del mismo modo, no todos aprenden al mismo tiempo. Hoy por hoy, para poner un ejemplo, de 5.380 grupos que tenemos de nivel inicial 3, 4 y 5, solamente 21 grupos tienen más de 30, es decir, tienen 31 o más estudiantes. Es decir, no llegamos ni al 0,5%. En cambio, en el otro extremo tenemos grupos, muchos grupos, con un promedio de matrícula por grupo, y sigo en inicial, de 17 alumnos. Y eso permite, y acá lo digo como maestra, trabajar de otro modo, porque uno llega de otra manera, conoce de otra manera a cada uno de los niños, de las niñas, a la familia, a qué pasa en el barrio. Es decir, hay otro conocimiento que nos da herramientas para el abordaje de la enseñanza desde otro lugar.
2: Sin que haya escuelas especiales, de manera que esos niños estén igualmente integrados, ¿se pueden atender esas diferencias, qué sé yo, niños de repente con déficit atencional, con autismo? Pero estando siempre integrados, reforzándole determinados aprendizajes.
1: Sin duda que se puede. Cuando uno habla de, digamos, de desarrollos que no son normotípicos, que son neurodivergentes, y acá entramos casi todas las personas porque todos tenemos un desarrollo distinto desde ese punto de vista, digamos que desde las escuelas podemos de algún modo atender esas vicisitudes de manera más personalizada cuando el grupo es más pequeño. A esto se le suma algunos cambios que desarrollamos y llevamos adelante este año. Por ejemplo, los maestros flexibilizadores, que es un maestro que está en las escuelas o en los jardines y no tiene un grupo a cargo, que está justamente para flexibilizar el formato escolar, para estar un día con la maestra de primero, otro día con algunos niños de segundo y otros de tercero, otro día con algún niño solo de sexto. Es decir, eso que rompe el formato de escuela graduada, monogrado, tradicional, apunta también a esto, a entender que no todos los niños requieren las mismas prácticas de enseñanza, ¿sí? Entonces,

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Falleció Gregorio Emerson Torena Miche. Su domicilio fue Sarandí del G. Velatorio Sala 3 de la empresa Oribe 560. A partir de la hora 14. Sepelio hoy, hora 17:30. Cementerio local, empresa Menese, teléfono 4367-9080.

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2: Títulos en las 13 horas.
3: El conflicto portuario irrumpió también en el acto de clausura de la Expo Prado.
2: En un duro tramo de su discurso, el presidente de la Asociación Rural del Uruguay, Rafael Ferber, arremetió contra las paralizaciones y los sobrecostos generados en el puerto de Montevideo, exigiendo un ejercicio firme de la autoridad por parte del Estado.
3: Ferber fue enfático en criticar la situación actual y advirtió que resulta inaceptable que el país permanezca rehén de un conflicto entre una empresa concesionaria y un sindicato, remarcando la imperiosa necesidad de resguardar el interés general y la cadena de exportaciones del país.
2: El conflicto escaló fuertemente luego que el sindicato anunciara un paro nacional de 24 horas a partir de las 7 de la mañana del próximo lunes hasta las 7 del martes.
3: La medida es en contra de la decisión del gobierno de decretar los servicios mínimos en el área de contenedores.
2: Además, hasta las 11 de la noche de hoy sábado se lleva a cabo un paro en la terminal Cuenca del Plata.
3: El tema llegará al ámbito parlamentario. La coalición republicana decidió citar de manera urgente a las autoridades del Ministerio de Transporte y del Ministerio de Trabajo.
2: El senador del Partido Nacional, Javier García, lanzó duras críticas contra la gestión de la crisis en el puerto de Montevideo y la escalada del conflicto gremial, señalando que la situación actual no da para más.
3: García advierte sobre un daño incalculable en el puerto y exige que el gobierno no deje condicionar por la interna del oficialismo.
2: El ministro de Ganadería, Alfredo Frati, defendió hace minutos en su discurso en la Expo Prado la legitimidad del voto, resaltó récords ganadero y llamó a encarar un cambio de era en el campo.
3: El presidente Yamandú Orsi ya se encuentra en Nueva York para participar de la Asamblea General de las Naciones Unidas en una visita que se extenderá hasta el sábado 26.
2: Su agenda oficial comenzará mañana e incluirá su intervención ante la Asamblea de jueves 24, donde abordará temas centrales como el multilateralismo, la solución pacífica de los conflictos, las libertades y la democracia.
3: Un niño de 2 años resultó gravemente herido tras ser alcanzado por una bomba molotov durante un enfrentamiento entre 2 familias rivales. Esto ocurrió en el barrio Jardines del Hipódromo en Mercedes, Soriano.
2: El artefacto cayó en el patio de una vivienda, afectando también a un adolescente de 17 años.
3: El Ministerio de Salud Pública alista una nueva jornada nacional de vacunación contra el meningococo.
2: La directora general de la salud, Laura Jambi, señaló que si bien la fecha exacta aún no está y debe confirmarse, la actividad se concretará en breve.
3: El pleno del Senado comenzará el lunes con el tratamiento del proyecto de rendición de cuentas aprobado en comisión.
2: El BPS comenzará el lunes a pagar la devolución de Fonasa, que alcanza ya a unas 152 mil personas.
3: Ademu Montevideo advierte por un incremento en las situaciones de crisis de los estudiantes, justamente dentro del aula, las cuales atribuyen a la falta de respuesta en salud mental y a un contexto de violencia estructural en los barrios que tensiona la labor cotidiana del cuerpo docente.
2: Destacan las propuestas turísticas y buenas perspectivas de ocupación en Rocha, La Valleja y Salto para las vacaciones de primavera y el próximo verano.
3: Se cumplen 190 años de la Batalla de Carpintería, un hecho histórico acontecido en Durazno en 1836 y reconocido tradicionalmente por dar origen a las divisas blanca y colorada.
2: En dicho enfrentamiento, las tropas de Manuel Oribe emplearon distintivos blancos, al tiempo que los de Fructuoso Rivera adoptaron el colorado.
3: La conmemoración de este hito tendrá lugar en el Parque de las Divisas con la presentación de la nueva estación de interpretación de la batalla.
2: A nivel deportivo, destacar que el partido Cerro Peñarol en el Trócoli a las 3:30 de la tarde sobresale hoy en el comienzo de la fecha 7 del torneo clausura.
3: La etapa da apertura este mediodía con el partido Boston River Progreso, mientras que Deportivo Maldonado Cerro Largo comenzarán a las 18:30.
2: En tanto, mañana Nacional recibe en el Gran Parque Central a Defensor Sporting.
3: Con 4 partidos comenzará hoy la fecha 19 de la fase regular del torneo de ascenso. Allí sobresale en Plaza Paysandú en el Estadio Prandi a las 16 horas.
2: Esta mañana Fénix y Colón empataron 1-1 al tiempo que a la 1 de la tarde ya arrancó. Miramar, Uruguay, Montevideo y La Luz, Atenas, va a la hora 19.
3: Uruguay y Estonia disputan a partir de las 15 horas el encuentro de dobles en la llave que tiene la Celeste 2-0 arriba en búsqueda del pase de grupo al Mundial número 1 de la Copa Davis.
2: Lo principal del exterior, el secretario de la ONU, Antonio Guterres, inaugurará el martes el debate general de su última asamblea como líder de la organización.
3: Guterres abrirá la semana de alto nivel en la que intervendrán centenares de jefes de Estado y el gobierno de todo el mundo, así como vicepresidentes y ministros, entre otros representantes.
2: Bueno, templado en capital, cielo algo nuboso, 22 grados con 7 a esta hora.
3: Los vientos son del noreste a 9 kilómetros en la hora.
2: La presión 1015 decimal 7.
3: La humedad 56%.
2: Visibilidad 15 kilómetros.
3: Para el resto de la tarde aquí en Montevideo, el INUMET pronostica una máxima de 24 grados con cielo nuboso y periodos de algo nuboso.
2: En el interior a esta hora, Artigas cubierto 21 grados, en Florida nuboso 23 grados, Melo cubierto 21 y en Mercedes nuboso 20 grados.
3: Comenzamos con el desarrollo de las noticias. El presidente de la Asociación Rural, Rafael Ferber, aboga por el orden fiscal para combatir el atraso cambiario.
2: Una parte del discurso este mediodía en el cierre de la Expo Prado puso sobre la mesa el debate de la competitividad y el costo de vida en dólares, atribuyendo el desalineamiento cambiario principalmente al abultado déficit fiscal en el sector público.
3: Ferber admitió que las estimaciones actuales ubican al tipo de cambio real un 4% por debajo de los fundamentos macroeconómicos, un factor que afecta a los productores y exportadores. Además, relativizó el porcentaje al recordar que en el transcurso de este siglo la brecha llegó a rozar el 25%.
4: Compartimos el criterio de que la competitividad no depende únicamente del tipo de cambio, sino de cuánto de nuestros costos podemos pagar con los pesos que obtenemos por cada dólar que generamos. Con respecto al atraso cambiario, hoy manejamos estimaciones que ubican al tipo de cambio real aproximadamente un 4% por debajo de sus fundamentos. Cada peso cuenta para quien produce y exporta, y no debemos minimizarlo. Dicho esto, vale la pena poner ese número en contexto. Hemos atravesado periodos de este siglo con desalineamientos cercanos al 25%. La magnitud actual, aunque real, dista de los niveles más críticos que vivimos. También hay un cambio de fondo que reclamamos durante años y que hoy es un hecho. El Banco Central ya no usa la tasa de sus instrumentos monetarios para pilotear el tipo de cambio. Eso no resuelve el problema de competitividad, pero permite discutirlo donde realmente corresponde. Porque el tipo de cambio importa, y mucho, pero la competitividad de un exportador no depende solo del dólar. Depende, en la misma medida, de cuántos costos en pesos tiene que pagar para generar cada dólar de exportación. Ahí es donde tenemos que poner el foco. ¿Y por qué hablamos de dólares? Porque nos guste o no, sigue siendo por enorme diferencia la principal moneda de referencia y de transacción de nuestras exportaciones. Por eso, cuando nuestros costos internos medidos en dólares aumentan más que la de nuestros competidores, Uruguay pierde competitividad, independientemente de lo que diga la cotización nominal del dólar. Pero la competitividad tampoco se construye únicamente desde la macroeconomía. También se construye puertas adentro de cada empresa y de cada sector, aumentando productividad y eficiencia. Por eso, a los pesos los precisamos en la economía diaria, no como moneda de ahorro. Es una de cal y una de arena.
2: Bueno, parte de otro tramo del discurso del presidente de la ARU, Rafael Ferber.
3: Quien también se expresó en el marco de este acto de clausura fue el ministro de Ganadería, Alfredo Frati, defendiendo la legitimidad del voto. Resaltó allí además el récord ganadero y llamó a encarar un cambio de era en el campo.
2: Precisamente en representación del gobierno durante el acto de clausura de la Expo Prado, este mediodía el ministro Alfredo Frati brindó una encendida oratoria en la que reivindicó la conducción democrática del país, el posicionamiento histórico de la ganadería y la necesidad imperiosa de incorporar innovación tecnológica para no quedar fuera de los mercados globales.
3: Además, destacó que la ganadería nacional atraviesa un momento excepcional y sin precedentes, señalando que Uruguay ha logrado cotizar su carne por encima de potencias competidoras como, por ejemplo, Australia.
2: Atribuyó este logro no a una administración en particular, sino a una acumulación de décadas de trabajo sostenido por todo el sector.
5: Si nosotros vamos a seguir haciendo del punto de vista, hablo de la producción agropecuaria, lo mismo que hacían nuestros padres, o nosotros mismos años atrás quedamos fuera del circuito. Es decir, hay que hacer otras cosas. Y cuando hay que hacer otras cosas es que vamos a tener más exigencia. Porque los mercados te pagan diferencial porque sos diferencial. Porque la carne es carne en todos lados. Pero no es lo mismo la que sale de Uruguay que de otros países. Y eso te obliga a tomar medidas diferenciales que no tienen otros países. Todavía en el mundo hoy, en el mundo, no hay ningún país que haya logrado la trazabilidad obligatoria y universal como en Uruguay. Que llevamos 20 años, festejamos de poco. Y que además nadie la decretó, pero terminó siendo una política de Estado que nos da una diferenciación hasta hoy, que además no nos podemos quedar quietos y ya está en marcha los prototipos que estarán este año en una convocatoria con otras instituciones para ver qué más le podemos agregar a la trazabilidad que ya tenemos. Tenemos un país que no sufrió, por suerte, el drama de la guerra, ni la hambruna consecuencia de las mismas. Por lo que a pesar de nuestra lucha independentista y nuestros conflictos civiles, hemos resuelto nuestros problemas internamente, que nos han dado una forma de vivir, de convivencia y de ciudadanía que no es ni mejor ni peor que la de otros países, pero sí nos hace muy singular.
2: Bueno, un tramo de lo que decía este mediodía el ministro de Ganadería, Alfredo Frati, en el cierre de la Expo Prado.
3: En otros temas, un niño de 2 años resultó gravemente herido tras ser alcanzado por una bomba Molotov durante un enfrentamiento entre dos familias rivales en el barrio Jardines del Hipódromo, esto es en Mercedes, Soriano.
2: El artefacto cayó en el patio de una vivienda, afectando también a un adolescente de 17 años.
3: El menor sufrió quemaduras en el rostro, cuello, boca y nariz, además de afectación en las vías aéreas por inhalación de combustible.
2: Tras el atendido localmente, fue llevado al centro hospitalario Pereira Rosell, aquí en Montevideo, donde se encuentra estable.
3: La policía científica trabajó en la escena y los involucrados ya están identificados a la espera de resoluciones de fiscalía.
2: 13 y 11, el Ministerio de Salud Pública se prepara para el fenómeno de El Niño y enfrentar también el dengue y la chikungunya.
3: La directora general de salud, Laura Yambí, explicó que las inundaciones podrían exacerbar las infecciones transmitidas por estos mosquitos.
2: En tanto, mencionó que la cartera de salud pública trabaja en la coordinación del Ministerio de Desarrollo Social y el Sistema Nacional de Emergencias, el SINAE.
6: Tuvimos una jornada de trabajo de los directores departamentales del MIDES y del Ministerio de Salud Pública, aquí en el Ministerio de Salud Pública, como para coordinar todas esas acciones, y estuvo presente también el SINAE, como para ver cómo se coordinan las acciones en vistas al fenómeno del Niño, que ya está como entrando en la fase que se va a sentir acá en nuestro país y que va a ser varios meses. Dentro de las acciones de salud hay muchas que hay que tener en cuenta, pero de hecho las inundaciones, todo lo que tiene que ver con inundaciones y desplazamientos, una de las infecciones que puede verse exacerbada son las arbovirosis, o sea, las transmitidas por mosquitos y estos que se llaman arbovirus, dentro de los cuales está el virus del dengue y chikungunya. En ese sentido, desde el Ministerio ya el mes pasado se distribuyó un material a todas las direcciones técnicas de los diferentes prestadores de salud con material educativo sobre este fenómeno, de cómo estar preparados como para diagnosticar y esperar estas infecciones, que es verdad que las campañas hacen más énfasis en verano, que es cuando más se espera, pero con vistas a las inundaciones y al fenómeno del Niño ya venimos advirtiendo y distribuyendo estos materiales a propósito de dengue.
3: Por otra parte, mencionó Yambí cómo se llevará a cabo el trabajo entre ambas carteras y señaló que de antemano están implementando la elaboración de canastas básicas y la organización de distintos equipos de salud a nivel departamental.
6: Bueno, se vieron cómo se vehiculizarían todo lo que son los pedidos de auxilios especiales para en casos de que haya personas o familias evacuadas y autoevacuadas. Insistió mucho como en el trabajo intersectorial entre los dos ministerios, ya que muchas veces van a ser como las mismas familias las que requieran como apoyos adicionales en lo que tiene que ver con temas de salud, con los que requieran del Ministerio de Desarrollo Social. Desde el sector salud se está preparando también todo lo que tiene que ver con pensar, que eso ya hay muchos documentos escritos, todo lo que son como las canastas básicas de insumos que se requieren en estas circunstancias, tener ya como stocks y provisiones, y también cómo a nivel departamental se va a organizar los equipos de salud, no solo de médicos, sino también de enfermería, de salud mental, para atender a las personas o familias que tengan que ser evacuadas en el caso de que eso suceda, que esperemos que sea como lo mínimo posible, pero es como que estando este fenómeno ya en una previsión bastante certera, es impostergable que toda esta etapa esté planificado.
2: Laura Yambí, directora general de la Salud.
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2: Bueno, 13 y 15.
3: La Valleja impulsa su oferta turística para la primavera con el foco en la naturaleza y el turismo rural.
2: De cara a las vacaciones de primavera y a la llegada de sus eventos principales, la directora de turismo del departamento, Viviana Pritch, resaltó la destacada oferta de los parques naturales locales, ideales para esta época del año.
3: En cuanto a la infraestructura receptiva, Pritch confirmó que Minas y sus inmediaciones ya registran un alto nivel de ocupación hotelera y extrahotelera.
2: Se prevé que la demanda alcance un punto máximo entre el 7 y el 11 de octubre con la celebración de la Semana de la Valleja.
12: Así como en abril son preciosos venir a recorrerlos, primavera también, como es la Reserva Salus, que tiene sus tres senderos, el sendero del Águila, el sendero del Puma, el sendero del Guasubirá, que son senderos de distinta distancia, de acuerdo a las capacidades de cada uno, que tiene además un centro interpretativo y un centro de visitantes que los espera a todos y está precioso. Tenemos el Parque La Guarida en Villa Serrana, que tiene para hacer escalada, para hacer tirolesa, un parque de aventura precioso en medio de la naturaleza, en medio de la sierra de Villa Serrana. Tenemos el Parque La Represa de Ofe en la ciudad de Minas, el Parque Zorrilla, por supuesto que Cerro Artigas, el Parque Rodó, que se pone, está poniendo a pleno porque, bueno, en octubre La Valleja celebra su nueva edición de la Semana de La Valleja. A su vez, tenemos el Parque Mataojo, en Solís de Mataojo. O sea, los parques son como la excusa perfecta para venir a Minas y recorrer y aprovechar de la naturaleza.
13: Usted se menciona la Semana de la Valleja, si viene octubre, ¿verdad? Justamente en la fecha tradicional. En ese sentido, ¿cómo está el tema alojamiento a nivel local?
12: Siempre la Semana de la Valleja es como uno de los momentos en los que empieza a quedar la capacidad colmada, junto con el torneo de vóley de la Sierra, que también generó el primer fin de semana de septiembre un lleno total de todo el alojamiento de Minas y del entorno. La Semana de la Valleja es otro de los momentos en los que se genera justamente ese pleno de ocupación del 7 al 11 de octubre, es la Semana de la Valleja, y 17 y 18 el fin de semana de los fogones, así que también los esperamos a todos para que vengan a recorrer, a disfrutar de un festival abierto, gratuito, para todos y para todas.
2: Era Viviana Preche, directora de turismo en La Valleja.
3: Por su parte, Rocha despliega una amplia agenda de actividades para las vacaciones de primavera y proyecta el verano con un buen ritmo de reservas.
2: El director de turismo de la Intendencia de Rocha, Roque Bodián, destacó la diversidad de propuestas distribuidas en distintos puntos del territorio rochense para atraer visitantes durante toda la semana.
3: Entre los principales eventos programados destaca el 10º Encuentro de Teatros del Este en el Teatro 25 de Mayo, así como la Fiesta de la Primavera en la Barra del Chuy.
14: Bueno, en este momento tenemos una agenda que, por ejemplo, del 18 al 22 de septiembre está el 10º Encuentro de Teatros del Este, que son 5 jornadas magníficas en el Teatro 25 de Mayo. Tenemos también del 19 al 21 la Fiesta de la Primavera en la Barra del Chuy. El 19 también en Aguas Dulces tenemos las ferias de artesano con música en vivo. También ese día tenemos la segunda etapa de Rocha Corre, que la verdad ha sido todo un éxito, donde tenemos la 5K y la 10K, que se hace en Lascano en esta oportunidad. Después tenemos también en La Paloma la exposición de fotografía a cielo abierto. En el Chuy tenemos el concierto de técnica vocal. En La Paloma también tenemos el desfile de caballería gaucha por el 152 aniversario de La Paloma. Y bueno, y después todas las actividades, ¿no? De avistamiento de ballenas, que estamos todavía en temporada, así como el avistamiento de aves, los paseos de 4x4, el senderismo por Trerillo, por Santa Teresa, por Laguna Negra, el Cerro Verde, las cabalgatas tradicionales que se hacen por Laguna de Rocha, el senderismo interpretativo

0: Laguna Garzón, después las visitas guiadas en el Monte de Ombúes, que ya son muy tradicionales, y los humedales de Castillo también. O bueno, puede ser también un día de campo en las sierras de Rocha, o las escapadas rurales a la Laguna de India Muerta. Después todos los recorridos de senderismo que se hacen también por Balizas y Cabo Polonio, y bueno, también todo lo que tiene que ver con el fortín, el fuerte de San Miguel, o la fortaleza de Santa Teresa, también todo lo que se allá por Velázquez, está todo el circuito de las diferentes batallas que han habido. O sea, hay un contenido de turismo de todo tipo, y bueno, y las tradicionales visitas también al Chuy, ¿no?
1: Por otra parte, Budián declaró que de cara a la próxima temporada de verano, es tanto el sector hotelero como el inmobiliario que registran un flujo constante de reservas previas, aunque admitió que existe cierta cautela a raíz del fenómeno climático de El Niño.
0: Bueno, en el tema de lo que vas, en la expectativa, hay hoteles que ya tienen varias reservas, lo mismo pasa en el sector inmobiliario, con los alquileres vacacionales. Pero bueno, lo que están romando mucho también, que eso creo que es general, fue el tema del Super Niño, que bueno, que no se sabe bien cómo va a ser el tiempo, ¿no? Entonces, mucha gente también pregunta eso, pero bueno, no somos nosotros los que le podemos evacuar esa consulta. Pero en general, se están teniendo reservas, como sucede muchas veces en esa época del año.
2: El director de turismo de Rocha, Roque Bodeán.
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1: Buenas tardes, Martino Lavarri.
5: Buenas tardes, el gusto de saludarlos a esta hora para actualizar la información vinculada a la actividad de los agronegocios aquí desde la Rural del Prado. Bueno, terminaron hace algunos minutos los discursos del presidente de la Asociación Rural, Rafael Ferber, y del ministro de Ganadería, Agricultura y Pesca, Alfredo Frati, repasando diferentes temas que tienen que ver con respecto a la visión del sector agropecuario, naturalmente, y también en agenda otros temas, en lo que fue sobre todo, bueno, el discurso del presidente de la Asociación Rural, Rafael Ferber, tema relaciones laborales, el tema puerto que ocupó una parte muy importante de lo que fue su presentación aquí en la Rural del Prado. Les propongo en este contacto y hasta ahora repasar algo de lo que decía el presidente de la Asociación Rural, Rafael Ferber, en el marco de lo que es este punto final, recta final, porque termina mañana domingo este Prado, edición número 121 que ha organizado la Asociación Rural.
6: Nos encontramos en un mundo donde nuestras principales fortalezas serán cada vez más valoradas. Instituciones sólidas, capacidad para producir alimentos de calidad y una ubicación en una región estable y pacífica. Uruguay tiene una oportunidad histórica para dar un salto de calidad. Lo que no nos puede pasar es desperdiciarlas atrapados en diagnósticos sesgados, parciales o repetidos. Los problemas están suficientemente estudiados. Es momento de pasar a la acción, con objetivos claros y resultados que puedan medirse. Para construir políticas de Estado, los ámbitos de diálogo deben incluir a todos los sectores políticos relevantes. De lo contrario, apenas tendremos líneas de gobierno cuya continuidad dependerá del resultado de la próxima elección. La política económica es un buen ejemplo de estabilidad y previsibilidad mantenidas a través de distintos gobiernos. También valoramos que desde el Ministerio de Economía se haya impulsado un proyecto de ley de competitividad, luego de un intercambio ágil con el sector privado. Aunque sea limitado en su alcance, marca un camino: escuchar, corregir y avanzar. Por fin estamos discutiendo competitividad. En otros ámbitos, en cambio, la palabra estrategia y diálogo se repiten mientras la discusión vuelve siempre al mismo punto: ¿de dónde saldrán más recursos? Uruguay ya es un país caro. Aumentar los impuestos o crear otros nuevos afecta la competitividad, desalienta la inversión y puede terminar perjudicando incluso la propia recaudación.
5: Bueno, ahí escuchábamos al presidente de la Asociación Rural, Rafael Ferber, en parte de lo que fue su alocución en el marco aquí de la edición número 121 del Expo Prado. Luego habló el ministro de Ganadería, Alfredo Frati. Para Informativo Cori y Radio Monte Carlo, informó Martín Olaverri desde la Expo Prado.
3: Fueron noticias del sector agropecuario en Informativo Cori.
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2: Bueno, recordamos en el final que el próximo lunes comienza la devolución del FONASA. 152.000 personas están habilitadas a cobrar.
1: La presidenta del Banco de Previsión Social, Jimena Pardo, explicó que la devolución comprenderá a 152.084 personas.
2: Que cobrarán un total de 8.850.000 pesos. Tendrán derecho a aquellos trabajadores activos que en promedio mensual el año pasado ganaron más de 122.000 pesos y para jubilados y pensionistas más de 132.800, indicó la jerarca del BPS.
1: Participamos en la edición noticiosa de este sábado 19 de septiembre de 2026.
2: Informativistas Gastón Espino y Javier Toledo.
1: Agro Martín Olaverri.
2: Corresponsal y en la Argentina Claudio Cardoso.
1: Servicios Internacionales Agencia DPA.
2: Operador Tiarajú Rodríguez.
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0: Señores oyentes, tengan todos ustedes muy buenas tardes. Vamos ya al informe, al estado del tiempo, cómo se presenta esta jornada este sábado 19 de septiembre. Estamos con una presión atmosférica de 1.007 hectopascales, 72% el índice de humedad. La temperatura está en 20 grados con una térmica de 19. Cielo mayormente nublado. Se espera para la próxima madrugada una temperatura de 16 grados. En cuanto a las consultas de las lluvias, es posible que en la jornada de mañana tengamos algún episodio de chaparrones aquí en Sarandí de Ollí y en la región. Reiteramos entonces la temperatura 20 grados, sensación térmica 19.
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2: La Fundación San Antonio de Padua invita al público en general a participar del acto conmemorativo por los 31 años de la desaparición física del padre Emiliano Bufoli. 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Se invita a toda la comunidad a acompañar en este sencillo pero significativo homenaje, manteniendo vivo el recuerdo y el legado del padre Emiliano Bufoli.
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Necrológica. Necrológica de Empresa Meneses, afiliada a CETI y AEFI. Falleció Gregorio Enilson Torena Miche. Su domicilio fue aquí en Sarandí de Gí. Velatorio se realizó en la sala 3 de la empresa en calle Oribe 560 y el sepelio efectuado hoy a la hora 17:30 en el cementerio local. Empresa Meneses, teléfono 4367-9080.

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Estamos en la penúltima jornada de lo que es la Expo del Prado, donde el stand de Durazno tiene previsto para la jornada de mañana en su programación la actuación del ballet folclórico Weyman Sánchez.

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Vamos con algunos titulares del diario El País, página digital, editada en la jornada de hoy. Más vuelos, Brasil al frente y tarifas aéreas estables. ¿Cómo se mueve la demanda de viajes para el verano 2027? Enero se perfila como uno de los meses de mayor demanda y las agencias ya reciben reservas con meses de anticipación en un escenario de mayor oferta de vuelos y tarifas, que según operadores se mantienen en niveles similares a los del verano pasado. De enemigos de sangre a socios de gobierno, blancos y colorados definen su futuro a 190 años de su origen en Camp Carpintería. Ferber reclamó decisiones para mejorar la competitividad y advirtió que Uruguay ya es un país caro. Cerro 1, 2 Peñarol por el clausura. El carbonero sufrió hasta lo último, pero sabe que seguirá líder del anual. Mercedes, una mujer, arrojó una bomba molotov hacia una vivienda y un niño de 2 años sufrió graves quemaduras. Frati dijo que no ve amenazas para la ganadería y repasó los 6 temas principales para el Ministerio de Ganadería, Agricultura y Pesca. Responsabilizan a Interior por muerte de un preso en pelea con lanzas carcelarias y deberán pagar unos $140,000. El conflicto portuario escala con convocatoria a paro nacional contra medida de servicios mínimos del gobierno. Aguirre valoró el triunfo de Peñarol a Cerro y destacó a Jaime. Es un segundo, su magia nos hizo ganar el partido. Policía desarticula a banda de 15 personas que vendían droga en Mercedes. Entre los condenados hay 4 adolescentes. Uruguay ganó 2 bronces más en los Juegos Odesur y las cimarronas quedaron cerca de medalla tras golear a Paraguay. El debate de tomar carbohidratos en pruebas de resistencias, ¿hasta qué punto marca la diferencia? Diferencia entre crédito y endeudamiento, claves para evitar deudas por préstamos y tarjetas. Atajar penales y la trampa del ingreso medio, la dura advertencia sobre la ley de competitividad y los costos en Uruguay. Los obispos le entregaron a León 14 más de 900 cartas que plantean las preocupaciones de los uruguayos. Trump anunció acuerdo con Dinamarca para el control de seguridad de Groenlandia, impide bases rusas y chinas. Mirta Legrand continúa internada por un cuadro de neumonía. Últimas novedades de la salud de la diva. Estos son titulares publicados en la página digital del diario El País de la jornada de hoy.

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Atención Sarandí del G, una locura la Feria de los Rodríguez. En esta oportunidad tenemos el 2x1 en championes, zapatillas, calzados y más. Sí, sí, escuchó bien. Paga un par y se lleva dos. Mañana domingo 20 y lunes 21 en Club Bohemios los espera los Rodríguez. Desde el municipio de Sarandí de allí se comunica a todas aquellas personas que participaron del último curso de capacitación para la obtención de carnet de manipulación de alimentos, que los mismos ya se encuentran disponibles. Los interesados podrán pasar a retirarlos por la Oficina de Servicios del municipio de Sarandí de allí.

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0: 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Quien les habla, Nora San Martín, integra Sarandí Limitada, quien administra la frecuencia de 1550 del dial.

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celebramos el nacimiento de la divisa colorada. La divisa que nació espontáneamente entre los hombres que seguían al general Rivera. Quienes para reconocerse en el campo de batalla cortaron jirones del forro colorado de sus ponchos y los convirtieron en divisa. Y aquella divisa de carpintería se hizo identidad, libertad y artiguismo. Hoy nos toca la responsabilidad de renovar este legado hacia el futuro, para embarcarnos en el nuevo mundo de la economía digital, de la inteligencia artificial, siempre desde la visión humanista de nuestro origen. Ser colorado es defender la libertad y la república. Ser colorado es estar al servicio de la gente. Es comprender que no solo se trata de vivir de nuestra historia, sino también de proyectarla hacia el futuro. En el año 2028, el Partido Colorado cumplirá sus primeros 200 años. Y ese legado nos enorgullece. Los invito a acompañarme a la batalla de carpintería, donde nació nuestra divisa.

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